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0: cotizaciones, Día Internacional de la Heráldica, Día Mundial de la Lucha contra la Falsificación y la Piratería, Día Mundial del Modernismo y de la Enfermedad de Andrade. Hoy, según el Santo Oral, es Santa Jolenta y Santa Margarita de Escocia. Vamos a mandar un saludo a toda la gente que anda despierta a esta hora de la mañana como tú. Buenos días.
1: Eso es. Tú sí que sabes, José. Dale duro.

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0: Este es el último trabajo de Jonas Blue, novedad esta semana. Se llama Girl, trabajo muy veraniego, ¿verdad que sí? No sé si te enteraste ayer. Sí, anunciamos el cartel completo de nuestro festival sexto aniversario. Y Jonas Blue es el artista internacional invitado a nuestro festival este año.
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0: Las entradas para nuestro festival sexto aniversario están en venta privada para toda la gente que se preregistró la semana pasada. El jueves ya las puedes

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0: Frankie Rizzardo. Esta semana es novedad en los 40 Dents Shinjuku, esto que está terminado de sonar y con lo que en este miércoles te doy los buenos días.
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buena música por la mañana. Ya sabes que si tú y yo madrugamos, todo el mundo puede hacerlo con esta música en los oídos. Es un auténtico privilegio. If I Lose Myself, el disco de Alesso y One Republic. Por cierto, ya tiene nuevo single a la venta.

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2: Abrimos ya el 680-45-3512 por si me quieres mandar una notita de audio, me quieres escribir un mensaje dándome los buenos días. Yo te voy a dar los buenos días con este single que siempre es muy chulo escucharlo por la mañana. El trabajo de Roger Sánchez, Another

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Hay que verlos, ¿eh? Si no los has visto, si no los has escuchado nunca en directo, también llevan una performance extraordinaria. Te hablo de Bicep. Terminamos ahora con este que es el single más conocido que tienen en su discografía. Se llama Glue.

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0: nos gusta la música de Another, es así como se llama la formación de estos neerlandeses, estos artistas que llegan desde Ámsterdam, que son los reyes de la música house. En este año 2026, llevan apuntando maneras, ¿eh? Desde el año 2022. En el año 2018, sí, en el año 2018, sí, sí, sí. En el 2018 fue cuando yo por primera vez en Climax pinché su música. Es verdad que en 2022 sacaron un single muy potente llamado Relax My Eyes y ya en este 2026 se han coronado con este single que pinta ser uno de los discos más importantes de este verano, del año, y ya veremos, porque yo creo que puede estar ahí en el top 3 de discos anuales más potentes de este año 2026. 8 y 4 minutos de la mañana, 7.04 si escuchas los 40 Dance desde Canarias. Sí, este es el Morning Show de la Radio Dance número 1 del país. Aquí contigo, José Manuel Duro, en este... iba a decir 9 de junio, no, en este 10 de junio. Eso es, el 10 de junio, que es un día que viene, pues hombre, marcado por ser el Día Internacional para el Diálogo entre Civilizaciones, Día Internacional de la Heráldica, Día Mundial del Modernismo, de la Lucha contra la Falsificación y la Piratería, Día Mundial de la Enfermedad de Andrade. Hoy, según el Santoral, apunta, ¿eh? Es Santa Jolenta y Santa Margarita de Escocia. Esto normalmente siempre lo decimos a las 7 de la mañana, la gente que madruga lo sabe, pero hoy lo hemos repetido, claro que sí. En el inicio de esta segunda hora del Morning Show, ya tenemos artista confirmado en el festival sexto aniversario de los 40 Dance. Estará con nosotros el gran Jonas Blue, artista internacional confirmado, y además le acompañaremos desde los 40 Dance Juanjo Martín, Arturo Grau, Germán Pascual, Dani BPM y un servidor, José Manuel Duro. Hay un poco lío con esto de las entradas para la gente que se preregistró la semana pasada. Estamos en un periodo de venta exclusiva solamente para preregistrados hasta mañana a las 8 de la tarde. A partir de mañana jueves a las 8 de la tarde se abre la venta general para todo el mundo que quiera venir a nuestro festival sexto aniversario en el espacio Live Las Ventas el sábado 19 de diciembre en horario de tarde. Ya estarán a la venta todas las entradas y también venta de reservados, que este año también hay, ¿eh? Reservados para que la gente ande más cómoda, el que quiera, claro.
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0: Y es que no se me ocurre mejor manera de celebrarlo que pinchando la música de nuestro querido amigo Jonas Blue. Este es uno de sus grandes éxitos, Head of Desire.

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Lo mejor de madrugar, siempre lo digo, ¿eh? Nunca hacerlo solo. Es que si yo tuviese que madrugar solo, para nadie, yo no madrugaba, ¿no? Lo digo en serio. Pero claro, uno se levanta siempre con la idea de

0: tu ratito de por la mañana, de ir escuchando la radio en el coche, en casa mientras desayunas, o ahora mismo a lo mejor que te pillamos haciendo deporteo, estos primeros minutos de trabajo del día. Me encanta, que sea así. Ya sabes que la radio sin vosotros al otro lado no tiene sentido. Esto es bidireccional. Sí, siempre lo digo. Buenos días.
1: Buenos días, José. Vamos a poner miércoles, mitad de semana. Esto está todo chupado ya, madre
0: sí,
1: mía.
0: Sí.
1: Solo nos quedan 2 días para el fin de semana. Otra vez cachondeito, fiesta, claro. Y musicón del bueno.
0: Claro.
1: Se acercan las fiestas patronales.
0: Sí.
1: Aquí en Torrejón, dentro
0: claro.
1: de nada. Dice,
0: sí.
1: Y esto, buah. Esto va a ser la caña de España. Bueno, que tengáis un feliz día, danceros, y dale muy...
0: ¡Muy! ¡Claro!
1: ¡Papi, vámonos!
0: Bueno, ya de paso saludamos a toda la gente de Torrejón, que breves son las fiestas, es verdad. Mira, este fin de semana son en mi pueblo, en Griñón, en Madrid. Sí. Bueno, me imagino que habrá muchas más fiestas patronales por todos los lugares de España, desde los que ahora mismo estáis escuchando cada uno de vosotros y vosotras. Os voy a leer un mensaje que me llegó ayer, lo tenía aquí guardado. Me dicen, José, a lo mejor no me leerás hoy, pero mira, me ha pasado una cosa muy curiosa. Me ha dejado tirado el coche y cuando me ha venido a buscar el hombre de la grúa, ¿a que no sabes lo que estaba escuchando? Espérate que piense, no me digas. Los 40 Dents, dice el hombre. Dice, mira, es que yo sé que no tenemos la misma edad, ¿no? Yo tengo... O sea, nuestro oyente tiene 38 años, el hombre de la grúa 53, dice. Pero es que yo en mis tiempos mozos era DJ y es que me encanta esta música. Así que tengo que decirte, José, que me ha alegrado el día y desde aquí le quiero mandar un saludo muy fuerte a ese hombre de la grúa que me recogió en la D3 de Sabadell, que me ha venido a rescatar. Pues mira, sobre eso vamos a lanzar la pregunta en este miércoles. Hoy quiero que hablemos de esos héroes sin capa. Sí, vamos a dar a conocer a muchos héroes y heroínas sin capa. ¿Quién te echó una mano cuando más lo necesitabas? No sé, estabas en un momento, en un aprieto y alguien te ofreció su ayuda. Cuéntanos esa historia y vamos a hablar de esa gente buena, sin duda, que ayuda a los demás sin esperar nada a cambio. Yo en un ratito os voy a contar una batallita de las mías, de una persona que me ayudó en Lanzarote, estando yo de vacaciones hace un par de años, en un momento un poco chungo, sí, porque tuve un percance y la verdad que fue muy amable conmigo.
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0: Que sé que tal bonito, ¿eh? Bonito como el día que está comenzando. Por cierto, vamos a mandar un saludo a toda la gente que sale a trabajar del turno de noche y también nos escucha hasta ahora, ¿eh? Es el disco de John Summit con Julia Church. Esto se llama Shade of Blue. Está dentro de su último álbum, se llama Control Escape, por si eres muy fan de John. Me imagino que lo sabrás. En las últimas horas ha sido noticia, John Summit tuvo un percance el pobre en Mónaco, estaba pinchando. Y Travis Scott, que tenía que actuar antes que él, llegó 2 horas tarde y luego llegó hecho un energúmeno, lo tuvieron que sacar de la cabina. John Summit, el pobre, paró su sesión, cantó Travis Scott, discutieron y luego siguió pinchando John Summit. En fin, cosas que pasan.
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0: I'm moving to the sun. Momento de conectar con lo último de Hugel. Esta es la voz de Ultranate. Ojo, cuidado. I'm going to the sun. Es un éxito, se llama Moving to the Sun. Buenos

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0: dos vinilos. Sí, con el mismo single. Una edición, importación y la nacional. Me gusta tanto que tuve que comprarme las dos. De vez en cuando me lo pongo en casa ahí, en mis platos, y digo, uy, qué bien suena, ¿eh? Escuchas el chisporroteo del vinilo y me gusta todavía más. El Don't Give Up de Chicani, Bryan Adams. Disco buenísimo. ¿Qué sucede cuando pinchamos en la radio un single que te gusta mucho como este, el Don't Give Up de Chicani, Bryan Adams?
1: Vamos, buenos días, danceros y danceras. Cago en Ross, qué subidón me da esta canción. Me cago en la mar, José, menudo subidón de adrenalina. ¡Dale duro, papi! ¡No pares!
0: No, hombre, claro que no, no, no. Hemos llegado aquí a la radio temprano y no pensamos parar, ¿eh? Toda la mañana contigo, claro. Me encanta, ¿eh? Me gusta mucho. En este miércoles 10 de junio queremos conocer a esos héroes sin capa. ¿Quién te echó una mano cuando más lo necesitabas? ¿Estabas en un aprieto y alguien te ofreció su ayuda? Sí, cuéntanos esa historia, porque hoy vamos a hablar de esa gente buena que ayuda a los demás sin esperar nada a cambio. Yo luego voy a contar, en unos minutos, contaré mi batallita. A mí de vez en cuando me gusta contar mis batallitas también aquí en la radio. Vamos a escuchar una notita de audio contándonos una historia de un héroe o heroína sin capa. Venga, vamos a ver.
2: Buenos días. Buen día, dancers. Buenos días, José. Pues mira, os cuento una historia muy, muy, muy, muy rápida. Justo ayer, de Héroes sin Capa. Justo ayer hizo 2 años que a mi mejor amigo, a Uri, le dio una muerte súbita. Iba conduciendo y le dio una muerte súbita. Y mira, casualidades de la vida, tenía que pasar. Justo detrás iba un coche de policía y vieron que su coche hacía una cosa rara. Claro, su coche se paró en medio de la carretera. Entonces, bueno, pues ellos se bajaron y vieron que no respondía. Rompieron el cristal, lo sacaron por el cristal y vieron que no respiraba. Entonces, pues empezaron a hacerle la RCP, que es la reanimación. Y por suerte apareció otro héroe sin capa, un bombero retirado. Uh-huh. Y se acercó a los policías y entre los tres le estuvieron reanimando. Estuvo 20 minutos en parada hasta que llegó la ambulancia.
0: Sí.
2: Y gracias a ellos, pues mira, llegó la ambulancia, se lo llevaron, estuvo en coma, pero a día de hoy, justo ayer, celebramos 2 años que la vida le dio otra oportunidad. Así que sí que existen los héroes sin capa y yo les agradezco millones, millones de veces el haberle reanimado. Así que nada, que yo agradecida de la vida y por muchos años más junto con él, a mi bestie Uri. Un besito, chao, bueno, dancers, dale duro.
0: Muchísimas gracias por contarnos esta historia, que no es buena, pero que tuvo un final feliz, claro. Claro que sí, pues a esos héroes y heroínas sin capa, de ellos estamos hablando hoy. Si tienes alguna historia que contarnos, puedes hacerlo, ¿vale? 680-45-35-12. Vamos con un disco que va a ser uno de los top en este verano 2026.
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0: Es lo último de Calvin Harris y la vocalista irlandesa Jassy. Se llama Satisfied.

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1: Es siempre un placer estar llenando tu mañana de éxitos desde bien temprano. Mañana si madrugas desde las 7 de la mañana, si es en Canarias, te espero aquí en los 40 Dance. A esta hora siempre saludamos a los peques y los peques que van a entrar al cole ya en nada, en unos minutos, ¿eh? ¡Buenos días!

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Es divertidísimo el disco que han hecho Dimitri Vegas, Like Mike, Marlon Hostaff, versionando el original de DJ Konic, Atlantis. La verdad que este aire nuevo a este tema Máquina de hace ya muchísimos años, la verdad que le ha sentado muy bien ese toquecito nuevo, y es uno de los discos que vas a bailar sí o sí este verano en muchos festivales. Ah, que ya te lo has bailado en algún festival. Ok, perfecto, pues entonces no digo nada más. 9 casi 3 minutos de la mañana, 8.03 si nos escuchas desde Canarias, sintonizas los 40 Dance. Aquí contigo José Manuel Duro, este es el Morning Show de la Radio Dance número 1 del país. Hoy nos ha contado un oyente que ayer tuvo un percance con el coche y que le vino a recoger un gruista en la D3 de Sabadell, y venía con los 40 Dance encendidos y le estuvo contando que era muy fan de los 40 Dance y que él antes pinchaba y que por eso escuchaba esta radio, que había mucha diferencia de edad entre ambos y que fue una alegría que el gruista llegara con los 40 Dance ahí grabados en la memoria número 1 de la radio. Fueron escuchando con el coche a remolque, pues la radio los dos juntos, dos danceros unidos por un percance. Y le hemos mandado un saludo al gruista, por eso esta mañana hemos preguntado, que queremos conocer a esos héroes en capa, gente que seguramente te ha echado una mano en algún momento cuando más lo necesitabas, no sé, estabas en un aprieto y alguien te ofreció su ayuda, por ejemplo, como el gruista que llegó allí, el hombre haciendo su trabajo con los 40 Dance, agradando al personal, con la radio mejor que hay en España puesta ahí en el camioneto, claro. Cuéntanos si tienes alguna historia. Yo recuerdo perfectamente, venga va, llega el momento batallita. A mí ya sabéis que me gusta correr, yo practico el running, y en unas vacaciones en Lanzarote hace un par de años, bueno, pues había una montaña, un antiguo volcán que me llamaba muchísimo la atención, y dije, este, antes de irme de Lanzarote, me lo voy a correr, sí, voy a subir y voy a bajarlo. Bueno, estaba bastante lejos de mi hotel, como a unos 12 kilómetros más o menos, entonces bueno, pues salí corriendo, subí el volcán y en la bajada pues tuve la mala suerte de pegar un resbalón y me tropecé, me caí, y ya sabéis que la roca volcánica pues corta muchísimo, con la mala suerte que me corté en la muñeca en la caída y era más profundo de la cuenta, y bueno, pues me tuve que hacer ahí un torniquete mientras que bajaba la montaña porque estaba echando bastante sangre. Me fui a la carretera más cercana que había de ese antiguo volcán y bueno, pues tuve la suerte de que un hombre me vio lleno de sangre, paró y me dijo, oye, ¿qué te pasa? ¿Estás bien? Y le digo, pues mira, que es que me he pegado un rebalón, he caído y me he hecho daño, y resulta que tengo esto aquí que me está echando más sangre de la cuenta.

0: y luego me llevó a mi hotel. Así que desde aquí a Rafa, que es así como se llama, y además dio la suerte que nos conocía porque nos escuchaba en la época de Máxima, le quiero mandar un abrazo muy fuerte. Sin duda, héroe sin capa que ese día... Uy, me sacó de un aprieto, ¿eh?
1: Repite conmigo estas dos palabras. Dale duro. ¡Vamos! Repite conmigo. ¡Dale duro, José! ¡Súbelo! ¡Que el ritmo no pare en los 40 dengs! ¡Dale duro!
0: Le estamos dando durísimo desde las 7 de la mañana, 6 en Canarias. Oye, desde aquí, un abrazo muy fuerte a toda la gente de Lanzarote, a toda la gente que nos escucha en las Islas Canarias, y también a todos los runners y a todas las runners que sé que me escucháis por la mañana, ¿eh? Buenos días. Suena la música de Alexandra Stan, que en este 2026 ha vuelto a hacer música. Buena noticia. Este es un mega éxito, Mr. Saxo.

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0: Ese single de Irina que siempre se convierte en éxito playero o en éxito piscinero. Hemos estrenado ya la temporada de baños, ¿sí? Vamos a tener que hacer una pregunta esta semana sobre tema piscina, playita. Hay que ir pensando alguna cosita sobre eso. Por cierto, lo que hay que ir pensando también es en buscar el outfit. Sé que queda mucho, pero estas cosas hay que planificarlas, ¿sí? 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

Fisher junto a Thompson Knight. Su nueva producción, que ha salido publicada por su sello Catch and Release, se llama Favorite. La verdad que suena fenomenal. Buenos días a todos y a todas. ¿Qué tal? ¿Cómo va este miércoles?

0: que es un auténtico placer saber que no madrugo solo. Hay alguien que necesita un latiguito despertador a esta hora de la mañana, la gente que madruga menos, que se despierta con más sueño que lo que nos levantamos a las 5:30 de la mañana, ¿sí? Pues ahí va, ¿eh? Ya está, por si alguien lo necesitaba en esta mañana. Hemos tenido que sacudir un poquito la mano, ¿eh? Tengo un movimiento seco en la mano cuando pego el latigazo. No, en serio, ojo, cuidado, ¿eh? Hoy estamos queriendo conocer a esos héroes y heroínas sin capa. Ha habido un oyente que nos ha dicho que hubo un gruista el otro día que vino a recogerlo en una carretera en Sabadell y resulta que venía con los 40 dents puestos ahí en la grúa y fue un rato muy ameno, además de, bueno, pues también un servicio de muchísima ayuda. Por eso hoy queremos conocer a todos esos héroes y heroínas sin capa, gente que te ha echado una mano cuando más lo necesitabas. No sé, estabas en un aprieto y alguien te vio y dijo, espérate un momento que yo te echo un cable, hombre, claro, no hay problema. Vamos a escuchar alguna historia que nos llega al 680-45-35-12. Buenos días.
1: Buenos días, José. Venga, aquí de vuelta de una jornada dura en el Suma 112, en la base de Humanes. Y bueno, un poquito a colación de lo que decía esta amiga que celebra su segundo cumpleaños de un amigo, que las administraciones y los políticos deberían de saber de que la RCP hay que enseñarla desde abajo, desde primaria, y todo el mundo debería de saber hacerlo. Venga, José, un saludo muy grande y dale duro, tío, grande. Venga, un abrazo.
0: Muchas gracias, un abrazo muy fuerte, Enrique. Pues lleva razón en lo que dice, porque yo, por ejemplo, si alguna vez tengo que auxiliar a alguien, tengo que hacer una RCP, no sé hacerla. Es verdad, yo creo que debería ser algo que se enseña desde pequeñitos y, pues bueno, pues tener una cosa controlada que puede salvar la vida a una persona. Sinceramente creo que tiene muchísimo sentido todo lo que nos cuenta Enrique. Por cierto, quiero mandarle un saludo muy especial a él, porque el otro día Enrique y sus compañeros atendieron muy amablemente a mi padre, que estaba el hombre ahí en una

0: antes que los familiares, ¿eh? Muchísimas gracias, Enrique, ¿eh? Un abrazo muy, muy, muy fuerte. Vamos a escuchar más notas de audio. Buenos días.
1: Buenos días, José. Pues mira, heroína sin capa, mi madre y mi tía. Hace ya unos añitos estaban en la playa, era un día, había mar de fondo, marejada, tal, y vieron como un abuelo y su nieto con una barquita de estas hinchables se metían al agua. Y ya directamente algo en el radar se les encendió la bombillita. Y bueno, pues este hombre con el nieto, hubo un momento, claro, el mar de fondo se llevaba la barquita cada vez más adentro. Tenían remos, perdieron un remo y con el otro remo, intentando coger el remo que se les había caído, se quedaron sin remos. El caso que intentando remar a mano para llegar a la orilla, volcaron y se quedaron sin lanchita. Y encima ninguno de los dos sabía nadar.
0: No.
1: Entonces mi madre embarazada de 7 meses, junto con mi tía, no lo dudaron y se tiraron al agua a por los dos. ¿Qué pasa? No sé si sabes que cuando alguien se está ahogando, muchas veces entran en un momento de crisis, que casi ahoga a mi madre, hubo que darle un bofetón al hombre para que se calmara y se dejara sacar a la orilla.
0: Claro.
1: Y bueno, pues le salvaron, entre mi madre y mi tía, salvaron la vida de este hombre y de su nieto, que por aquel entonces tendría 8 o 10 añitos. Ahora ya estará a punto de ser nieto, será padre como poco. Así que todos a salvo.
0: Bueno,
1: dale duro.
0: Historia con final feliz, pero digo yo, vamos a ver, si no sabes nadar, ¿qué haces tirándote al mar? No sé, pregunto. O sea, me parece que son imprudencias en muchas ocasiones las que nos ponen en peligro, pero esto son cosas mías, ¿eh? Yo es que al mar le tengo muchísimo respeto, de verdad, muchísimo. Bueno, pues gracias, ¿eh? Heroína sin capa. Vamos a la música, que también nos va a salvar esta mañana, claro.
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Paco, que a uno le gusta, ¿eh? Ellos son los Global DJs. Esta se llama No Good. Esta es la versión al clásico de Félix, el Don't You Want Me. Qué bien está hecha, ¿eh? Cómo nos gusta. ¡Buenos días! Vamos a nuestra sección Lo Pongo, Lo Rompo.

0: música de la radio musical en España, en la que te convertimos en DJ, en la que me tienes que contar a través de una notita de audio corto al 680-45-35-12 si este single que va a sonar lo tenemos que seguir pinchando o lo rompemos.
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0: Es un single de un grupo de música K-pop que empecé a pinchar para los más pequeños que nos escuchan por la mañana, pero resulta que también le ha gustado a los más mayores. ¿Qué hacemos con él?

0: de la mañana en un festival. Y lo doy todo, ¿eh? El otro día le pregunté a los más jovencitos y jovencitas que nos escuchan antes de entrar al cole. Les dije, oye, ¿qué hacemos con este single? ¿Lo pongo o lo rompo? Y ellos me dijeron, ellos y ellas, dijeron que este single teníamos que seguir pinchándolo en la radio. Vamos a ver qué dicen ahora los más mayores que no están en el cole, que están escuchando la radio como tú. Eso es, 680-45-35-12. Buenos días.
1: Oh, vamos, sin duda alguna, José. ¿Te qué ponerlo si te lo pedí yo el otro día? Pero está guapísimo para los peques y para los mayores también. Dale, sí, duro, papi. Sí,
0: eso pienso yo. Muchas gracias, David. Por aquí Rocío desde Sevilla me dice, oye, buenos días, José, ponlo. Vamos a Lleida, buenos días.
2: Hola, soy José María desde Lleida y lo pongo.
0: Perfecto, pues muchas gracias, José María.
3: Buenos días, danceros, danceras. Buenos días, papi duro. Nada, este tema no me remata. No le ponía, le rompía. Animadillo, pero insuficiente para los 40 dents. Así que dale duro.
0: Venga, perfecto. Anotamos por aquí. Verás tú el disgusto de los pequeños como salga que no, ¿eh? Ya verás tú.
4: José, buenos días. Pequeños y no tan pequeños, ¿eh? Mi hija tiene 21 años y le encanta este género.
0: Ah, vale.
4: A ver si vamos este año al concierto de los BTS, por fin. Bueno, decirte que me parece brutal, así que déjalo y que gire más, ¿vale?
0: Vale.
4: ¡Feliz miércoles!
0: Muchas gracias. Pues nada, espero que va triunfando entre pequeños, grandes y medianos, ¿eh?
5: Buenos días, aquí Silvia Seuparla.
0: Hola, Silvi.
5: Vamos, José, te mazo. Y pedido, pero vamos, me ha encantado, te lo juro. Y ya el remate final, mortal.
0: Sí.
5: ¡Qué claro! Me lo quedo. Muy buen día, chao, beso, chao.
0: Muchas gracias, Silvia. Vamos a escuchar otra notita de audio. Buenos días.
6: Buenos días, José. Yo lo pongo. Mola, tiene buen rollito. Así que nada, feliz día.
0: Muchas gracias, muchísimas gracias. Buenos días, Marta.
7: Buenos días, yo lo pongo. La música no tiene edad.
0: Eso es.
7: Esos dos vascos que van por la calle ven un cartel que pone aceros inoxidables y dice, hostia, Pachi, ¿nos hacemos?
0: Me encanta. Oye, definitivamente seguiremos pinchando el disco de Cacha y el Pinky Up que ha gustado a todos.
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0: se llama New Religion. Estamos comenzando nuevo ahora en este miércoles, hoy día 10 de junio de 2026.
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0: 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Un placer saludarte desde la radio Dance número 1 del país. Contigo, José Manuel Duro. Espero que estés muy bien. Feliz día a todos y a todas, a toda la gente que acaba de conectar con los 40 Dance, que ya nos escucháis a través de la FM o a través de la app y web de los 40 en la zona verde. Está sonando la música de un artista que nos encanta, del que llevamos presentando música muchísimos años. Él es Armin Van Buuren, artista confirmado el 19 de junio en la 10ª edición de A Summer Story. 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
0: 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Está sonando un disco desde Los 40 Dance Reserva. Este es el trabajo de Lasgo, para mí uno de los mejores que tiene en su discografía. Atención, porque te hago conectar con algo que se llama Something en la mañana de este miércoles. Buenos días.

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0: Con mi maleta de los 40 Dance, reserva abierta para ti en este miércoles. Suena ya en la radio Dance número 1 del país. Una de esas piezas únicas, importantísimas en la historia de la música electrónica. Te hablo del single de Robert Miles. Esto se llama Children. 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

0: Y se llama Satisfy.
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0: En los 40 Dance hemos ido a la radio a lo largo de toda nuestra historia que ha pinchado los primeros singles de muchísimos artistas. Hemos descubierto muchísimo talento en estos más de 20 años de radio, de música electrónica. Este es uno de esos artistas y este es uno de esos singles. Te hablo de Martin Garrix. Esto se llama Animals.

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1: Este es el último trabajo de Hugh Gale y Ultra.

0: muy fans de Axwell, quiero que sepáis que a finales de este mes sale su último single, Sissy, firmado como Axwell. Te contaremos cosas.
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0: Es mejor que no interrumpas la conexión con los 40 Dance. En nada, en unos minutos conectamos con la música de Afrojack, de Planet Funk, también en el último trabajo de Prospa con Clooney, uno de los discos de este verano. Ahora, atención, lo que llega a tus oídos es el Shake Me.

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1: Escuchas Los 40 Dents contigo, José Manuel Duro. Feliz miércoles a todos y a todas en el Ecuador de esta semana, en ese día tonto de la semana, que los miércoles son unos días que pichipachá, ¿verdad que sí? Bueno, pues en este miércoles vamos a hacer que esta mañana sea más bonita en lo musical, presentando

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0: y festivales del planeta. Lo último de Prospa y Clooney, un éxito, se llama Free Your Mind.
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2: 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Hace un ratito hablábamos sobre esos éxitos que van a sonar en todos los festivales, que van a sonar en las pistas de las discotecas de Ibiza, que se van a bailar muchísimo. Este, desde luego, va a ser el que más, yo creo. Lo último de Another, señor.

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1: Gracias por llevar grabado el dial de los 40 Dents en la radio que tienes en el coche o en la de casa, desde la que nos escuchas ahora mismo. Este es el single de Fall & What. Con él terminamos ahora. Esto se llama Chains.

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1: 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A toda la gente que acaba de incorporarse a la escucha de los 40 Dance desde cualquier rincón del país o del mundo, saludos, y buenos días. Disco muy veraniego este, ahora que estamos ya cerquita de estrenar la temporada estival, suena la música de Adam Pop. Esto se llama Mob. Buenos días.

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1: Siempre tiene en verano preparado un éxito para hacernos bailar en la piscina, sí, o en la playita. Esto es lo último de Ina y Matoma.

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1: La emisora del musicón Dance siempre en funcionamiento para ti. Qué alegría, ¿eh? Te da llegar al coche, poner la radio y que suene uno de esos discos que te hace subir el volumen. Espero que este sea uno de ellos. Kunz, un artista que hace muy buena música en un disco, colaborando con Boys.

0: En poquitos minutos llegamos al Ecuador de esta primera hora del mediodía en este miércoles 10 de junio de 2026. Te mando un saludo desde la estación Dance número 1 del país. Atención porque, vamos a conectar con un éxito. Este es de los que no caduca, de los que siempre gusta escuchar.
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0: Es buenísima la colaboración que han hecho Fisher y Townsend Nine. No era una colaboración esperada, ha sido un poco sorpresa y la verdad que nos ha alegrado mucho escuchar este trabajo del australiano con Townsend Nine. Esto se llama Favor.
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0: 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Entramos en la recta final de la sesión matinal de los 40 Dengs. En este miércoles lo vamos a hacer con un gran éxito, con un disco que fue número uno en la radio hace años ya, ¿eh? El disco del MFIO.

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2: Que no me enteré yo que interrumpes la conexión con los 40 Dengs en lo que queda de mediodía y tarde. Yo me marcho, pero mañana temprano regreso a la radio. Si por cualquier motivo madrugas a las 7 de la mañana, 6 en Canarias, te espero aquí en los 40 Dengs. Mi nombre es José Manuel Duro. Que tengas un feliz miércoles. Adiós.

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1: Hola, hola, hola. Muy buenas tardes, familia. Bienvenidas, bienvenidos a nuestra sesión de miércoles en los 40 Dance. ¿Qué tal marcha tu día? Pues espero y deseo que muy, pero que muy bien. Estaré contigo hasta las 9, 8 si andas por Canarias, para acompañarte en tu tarde de trabajo, de vuelta a casa, tal vez estás en la piscinita, oye, date un chapuzón por los que hoy estamos de secano. En fin, aquí estaré contigo las próximas casi 6 horas con tracazos como el de Dimitri Vegas, Like Mike, Marlon Hostaff y DJ Konic con Máquina Time. Como siempre, allá donde estés, gracias de corazón por elegirnos. En nada, Bennett, Ina, Matoma, Armin Van Buuren, Moni, Jennifer López, David Guetta y muchos más, como este remezclón de Kid Cream para At Night, un Reserva o un Ibiza Classics, como los que nos pincha Durete en Climax. Shake Down, gracias por estar ahí. ¡Feliz baile!
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1: Tiraba Nina y Matoma con Dream Out Loud. Si quieres conocer algo más, noti en la app y web de los 40 Zona Verde. Y en la zona de eventos, te hablamos de A Summer Story. Somos emisor oficial y ahí estará Armin van Buuren.

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1: No paramos de Jennifer López y David Guetta a uno de los tracazos que estará en el álbum de Martin Garrix, su colaboración con Ed Sheeran.

0: bien.
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0: de Axwell en Grosso va a caer, para finiquitar esta horica. Y en la próxima, abro con Bibi Rexha y Faithless. Por cierto, la cantante lanza álbum este viernes. Antes, pajareo, si estás en la pista, y chapuzón con Creed.
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1: Hola familia, muy buenas tardes. Inaugurada ya nuestra segunda horita. Sesión de miércoles, sobremesa electrónica y tracazos potentes. Giraron Bibi Rexha y Faithless con New Religion. Ahora

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1: Enorme Jonas Blue, nuestra entrada de la semana con Girl y además artista invitado en nuestro sexto aniversario. Espacio Live Las Ventas, 19 de diciembre en Madrid. Toda la info girando en redes @los40dents. Ahora, Michael Calfán.

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1: Familia, giraba uno de los signos de la Swedish House Mafia. Y nada, Silicon Soul, remezclón de Guetta para Milky, The Safe Sisters y muchos más. Ahora, una de nuestras últimas incorporaciones, uno de los tracazos del verano, Frankie Rizzardo, Shinjuku.

0: Actual con Abel de Kid en los 40 Dents. ¿Dónde está el after? 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

0: hoy deseo que muy, pero que muy bien. Giraban Hugel y Solto con Jamaican Bamban. En nada te pincho el último track de Hugel, llamado Moving to the Sun, que ha entrado en la rotación de los 40 Dents y además estará incluido en 21, ese álbum debut que llega a finales de este mesecico de junio. Miki Romero y Crihuela llegarán con Legacy. Antes, nuestro invitado internacional en el sexto aniversario de los 40 Dents, 19 de diciembre, espacio Live Las Ventas de Madrid. Toda la info girando en redes. ¡Ay, que me quedo sin voz! Llega Jonas Blue, ¡ay, madre!
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0: No sé si te habrá pasado a ti en estos días. Estoy sin aire acondicionado en el coche y aquí...

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0: familia, muy buenas tardes. Inaugurada ya nuestra tercera horita con Calvin Harris y Yassi. Satisfy.
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0: En nada tendremos a Prospike Luny con Free Your Mind. Los primeros lanzaron álbum el viernes pasado. También llegarán Ingrosso, Alesso y Ryan Tedder. Ojito a la cuarta colaboración de Alesso con One Republic. In Your Eyes y Martin Sol.

0: Kunz. En su tercer álbum encontramos colaboraciones como esta junto a Boys Noise, segunda tras Fashion. Getaway, incluido en Out Loud de Nada Hugel, Email Angel y Ultranate con Moving to the Sun, antes Minister de la Funk.
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0: Y la voz inconfundible de una de las divas del house, Jocelyn Brown. Un Ibiza Classics como los que caen cada domingo en la tercera hora de Clímax con José Manuel Duro y tal vez en el Reserva con Abel Ramos a las 9:08 en Canarias. Believe.

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0: Tom Novi en los 40 Dance con Your Body. El viernes pasado lanzó una nueva versión. No está mal, aunque me quedo con el original. Ahora, uno de los tracazos del año, Another y 54 Ultra, Told You You. ¡Feliz baile!
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1: 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Familia, giraban Alexandra Stan y Fall Hayward con No Sleep. Alexandra ha cogido carrerilla. Luego llegó In My Head y el último, Talk, hace poquitos días. Este rollo así un poquito a Hot de Ina. En fin, buenas amigas, ¿eh? En nada tengo a Ceddy Foxes para finiquitar esta hora con Clarity. Abriré una nueva con John Summit. Vaya, la que le ha ocurrido en Mónaco al DJ y productor. Pero la educación por delante. Un genio, un crack, que por cierto, también estará en Ibiza este mes de junio y julio. Te pincharé su colaboración con The Bold y Julia Child, Shades of Blue, en su último álbum, Control Escape. Antes, pajareo con Oliver Tree y Robin Soul.
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David Guetta y Bibi Rexha con I'm Good Blue colaboraron de nuevo hace poquito con Sad Girls, incluido en Dirty Blonde, el nuevo álbum de Bibi que llega este próximo viernes. Ahora, Ina y Matoma en los 40 Dance con Dream Out Loud.

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1: Que no paren los tracazos. Giraron Axwell e Ingrosso con Sunny Shining. El turno es para Martin Garrix y Ed Sheeran.

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1: Familia dancera, giraban Fisher y Toons and I con Favor, uno de los tracazos que llega desde su sello Catch and Release Records, donde han publicado no hace mucho un track llamado Caramel. Si tienes ocasión, échale una orejilla. Ahí lo dejo. En nada, llegan Jack Jones y Ray, nuestro compi Bob Sinclair, que acaba de lanzar nuevo track, giró el pasado fin de como bonus en los 40 Dents Club. Ahora, un reserva, luego estará por aquí Abel Ramos, 3 Drives on a Vinyl.

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1: Tracazo el de Bob Sinclair junto a Kiesa, I Can Wait, y pedazo de programa el que tenemos cada viernes a las 10 de la noche, 9 en Canarias. Por fin, su último single, colaboración con Fireball, ya gira como bonus en los 40 Dance Club, donde también te pincho el track de otro buen amigo y compañero como es David Penn junto a KPD, que estará la semana que viene en In Sessions. Ese featuring de Urbana Recordings, Urbana Radio Show, cada viernes aquí también en los 40 Dance, gira como bonus en el club. Los podcasts, por cierto, del pasado fin de en la app y web de Los 40 Zona Verde. Al cierre de esta cuarta horita tengo a Locke, que acaba de lanzar colaboración con David Guetta. Vaya tracazo divertido, ¿eh? También otro bonus del club. Y por aquí tengo la segunda

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1: Hola familia, muy buenas tardes. Inaugurada ya nuestra quinta hora con Milky, Just the Way You Are, remezcla de David Guetta. El original lo presenté en esta casa en el año 2002. 24 añicos, ya, cómo pasa el tiempo. Pero seguimos con el corazón bien verde. En nada tengo a Jonas Blue, invitado en nuestro sexto aniversario. Toda la info, por ejemplo, las stories de nuestro Insta, @los40dance. Y en la app y web de Los 40, Zona Verde, también tengo a Mojo, The Killers y por aquí a Calvin Harris.
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1: Clementine Douglas.

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1: Hola familia, tracazo el de Jonas Blue Girl, segundo a través de Defected Records tras Age of Desire. Jonas estará con nosotros el 19 de diciembre en el espacio Live Las Ventas de Madrid para celebrar nuestro sexto aniversario. Tienes toda la info mirando en redes y en la app y web de Los 40 Zona Verde. Ahora Mojo y en nada,

0: Por cierto, mañana a las 10 de la noche, 9 en Canarias, 30 años no son nada. Cambiamos de ritmo, llega Frankie Rizzardo.
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1: Y el tracazo de Bibi Rexha y Faithless New Religion, incluido en Dirty Blonde, el nuevo álbum de Bibi que llega este próximo viernes 12 de junio. En nada, Alex Gaudino, Global DJs, Toman y muchos más. Ahora turno para...

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1: 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Familia Dancera giraban Global DJs con No Good, la revisión al himno de Félix, Don't You Want Me. Lo último que han tocado este par de pajaretes, han remezclado también el What a Feeling de Irene Cara. En nada, tengo más tracazos para finiquitar esta hora. Quinta ya, ¿eh? Nos queda una sexta potente. Y luego programas como El Reserva de Abel Ramos, El Ritual de Abel de Kid y nuestra conexión ibicenca en Beach Beach con José Manuel Duro. Toda la info en las stories de nuestro Instagram. The Underdog Project llegará después de Toman, uno de los artistas que actuará la semana que viene, 19 y 20 de junio, en la Ciudad del Rock, en Arganda del Rey, en el décimo aniversario de A Summer Story. Los 40 Dance, emisor oficial, llega Toman.
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Go. Hola familia, muy buenas tardes. Inaugurada ya nuestra sexta y última hora con Calvin Harris y Jazzy Satisfy. Y en nada, para acompañarte en la vuelta a casa, los Chemical Brothers, Prospa, Clooney y por aquí Ina con Hot.

0: los 40 Dance, uno de los tracazos que encontramos en Free Your Mind, el álbum debut de Prospa que salió el viernes pasado. Ahí están colaboraciones como esta que gira junto a Clooney, Free Your Mind. Llega Los Frequencies.
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1: Hola, hola, hola. Muy buenas, familia. Llegamos al final, casi casi, de nuestra sesión de miércoles, pinchando tracazos de Anima y Lisa, Axwell Ingrosso, Martin Solveig, Another 54 Ultra con Talk to You, uno de los tracazos del año. Y al cierre, remezclón de Alesso para Nadia Ali. Y por aquí tengo a Martin Garrix, Third Party Oaks y de Glenn J. Donovan con Carry You. La fiesta sigue con Abel Ramos y los 40 Dance Reserva. Luego llegará Abel de Kid con El Ritual, José Manuel Duro con Beach Beach y hasta El Amanecer Deluxe. Mañana más en la pre-party del weekend a partir de las 3 de la tarde, 2 si estás en Canarias. Info en redes, notis, podcast y playlist en la app y web de Los 40 Zona Verde. Y allá donde estés, gracias de corazón por elegirnos. Familia, feliz tarde-noche de miércoles, que tengas un magnífico jueves. Esto va de mi corazón al tuyo. Pajaricas, pajaricos, feliz baile, feliz vida.
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1: Hola, hola, hola, hola, hola. Bienvenidos al ritual de los 40 Dens. Saludos de quien te habla, Abel de Kid. Un placer. Miércoles, 10 de la noche, al menos en la preciosa comunidad canaria. Y estamos aquí para darte... Hoy sí que sí, toca alegría y recuerdos. Nos vamos al pasado y recordamos esos temazos que nos hacen vibrar, pero de una forma que nos gusta mucho, en formato rework, que suena mucho mejor, que solo lo ponemos nosotros porque los hacemos personalmente para disfrutar en las sesiones y de vez en cuando aquí, en el ritual, los miércoles, en los 40 Dens, la emisora número uno de música de baile. ¿Qué te parece, compañero?
0: Bien.
1: Pues vamos a por ello, sube el volumen.
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0: porque es que tengo verde y después porque me tengo que quedar en casa y después ya me he acabado el ritual.
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3: ¿Qué tal? ¿Cómo estáis? Saludos y bienvenidos, bienvenidas

Tercera de esta semana, hoy es miércoles y en mitad de la semana, por supuesto, te quiero mandar un saludo muy fuerte y te quiero dar las gracias por estar conectada, conectado a Ibiza Global Radio, a los 40 de Señal Unificada ahora mismo, por supuesto, para poner en tus oídos la mejor música club del mundo. Está sonando ya la sesión de Rev en este miércoles, nuestro DJ residente en estos primeros 60 minutos. Vamos a disfrutar con él y, por supuesto, en la segunda hora de programa presentaré un invitado para ti que hoy va a estar tocando aquí en la cabina de Beach Beats. Bienvenido, bienvenida.

0: Estás escuchando Beach Beats en los 40 Dance o en Ibiza Global Radio. Un saludo para ti que estás al otro lado a esta hora conectado, conectada a tu radio. Y por supuesto, gracias por estar disfrutando de la música de uno de nuestros DJs residentes, Rev. Todos los miércoles nos hace disfrutar muchísimo aquí en Beach Beats. Recuerda que tenemos un podcast que puedes encontrar en la web y app de tu radio. Y por supuesto, como no, a través de cualquier agregador en la que puedes disfrutar de todos los programas completos de Beach Beats con las sesiones de nuestros DJs residentes y por supuesto de todos los invitados que pasan a diario por el programa. En la segunda hora presentaremos a nuestro artista invitado de hoy y por supuesto, como te he dicho antes, seguimos ahora disfrutando de la música de Rev durante algo ya menos de 30 minutos.
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0: Llegamos al final de esta primera hora en este miércoles. Escuchas Beach Beats en los 40 Dens o en Ibiza Global Radio. Saludos a todos y a todas. Gracias a Red por estos 58 minutos de música increíbles, como todas las semanas. Ya sabes que en menos de dos minutos presento para ti un invitado aquí en el programa, en Beach Beats. Así que no desconectes.
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3: Comienza la segunda hora de Beach Beats en este miércoles, aquí en los 40 Dance en Ibiza Global Radio. Deja que te mande un saludo contigo, José Manuel Duro, como siempre, acompañándote a esta misma hora a diario, de lunes a jueves, siempre en la radio, sonando en los segundos 60 minutos de Beach Beats, la sesión de un artista que hoy ha visitado nuestro set de radio. Hoy, sonido Indie Dance Progressive House con Broken Hill durante los próximos, a lo menos ya, de 60 minutos.

0: y por supuesto escuchando todos muy atentos a la sesión que hoy Broken Hill está haciendo para todos los oyentes, para todos aquí en el estudio, para toda la gente que a esta hora sintoniza los 40 Dance Ibiza Global Radio. Broken Hill, durante la próxima media hora seguimos disfrutando de su sesión.
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